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1: De la mañana, 37 minutos, y les damos la bienvenida a Villavo al día. Después de unos minuticos de ajustes técnicos, aquí estamos nuevamente con ustedes en la mesa de trabajo. Edgar Zapata, Diego Blandón, hoy acompañándonos Toño. Toño está en el máster, y quien les habla, Mónica Alejandra Mora, emitiendo desde el noveno piso de la Alcaldía de Villavicencio. Aquí estamos con toda la información local, nacional, regional también, por supuesto, y la información internacional. Don Edgar, buenos días.
2: Buenos días, Mónica. Buenos días a Diego, a Toño, que está en el máster esta mañana. Aquí estamos acompañándolos desde esta hora con la mejor información. Bienvenidos todos ustedes que se están conectando desde muy tempranas horas de la mañana a la frecuencia de Villavo FM 97.3.
1: Diego, ¿qué tal el fin de semana después de esa maratón de Joropo?
3: Muy buenos días, Moni, para ti, para Edgar, para Toñito, para todos nuestros oyentes. Muy bueno, nos gozamos esa maratón. La verdad es un orgullo participar y conocer un poco más del folclor llanero, y orgulloso de participar en esta muestra folclórica, porque mucha gente se sumó y pues mucha gente aplaudía pues también el recorrido de los diferentes grupos. Pero sí, nos gozamos este fin de semana.
4: Un pereirano bailando grupo, ¿cómo
3: es? Había un pereirano, una bayuna y un rolo.
1: Bayuna, claro.
3: Nuestro grupo de las tigres era un grupo variado.
1: Multidiverso, multiétnico.
3: Multicultural.
1: Muy bien, don Toño, nos vamos de una, si Dios lo permite, con el pico y placa. Buenos días.
5: Sí, señora, muy buenos días, claro que sí.
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5: Bueno, ya hace. Bueno, muy buenos días para todos. Aquí estamos para acompañarlos en esta media hora de información. Pico y placa para hoy, para vehículos particulares. Recordemos que hoy martes le corresponde a las placas terminadas en los números 7 y 8. 7 y 8, ténganlo muy en cuenta, los horarios de 6 y 30 a 9 y 30 de la mañana. En la tarde vamos de 5 a 8 p.m. Téngalo en cuenta y evítese sanciones, evítese un dolor de cabeza y evítese afectar su economía. Taxis, para taxis, el pico y placa le corresponde hoy martes al 0. Placas terminadas en 0.
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1: La presentación de la banda sinfónica Santa Cecilia y del humorista Lucumí se cerró ayer el 15º Festival Llanero Tierra Bendita durante un acto realizado en el Polideportivo de La Esperanza y encabezado por el alcalde Alexander Vaquero. En el balance preliminar de la programación desarrollada del 7 al 12 de octubre, el mandatario destacó la participación ciudadana, las actividades culturales y deportivas y el movimiento económico generado por la celebración. Pero escuchemos qué nos dijo el mandatario de los villavicenses.
6: Vimos a las familias bailar joropo en el Parque Los Fundadores y a los niños aplaudir el trabajo de Llano y las Malocas. Muchos visitantes probaron por primera vez una ternera a la llanera y se fueron con ganas de volver. Esa es la fiesta que soñamos para esta tierra. Le pusimos al festival el nombre de Tierra Bendita, porque así vemos a Villavo, así vemos a la linda Villavo. Es una tierra bendecida por Dios, con gente que trabaja duro y que recibe con las puertas abiertas a quien llega. Hace 2 años, esta administración tomó una decisión con el Consejo de Villavicencio y con el Acuerdo 027 de 2024, trasladamos el Festival de Diciembre a Octubre, a la semana de receso escolar. Lo hicimos para atraer a las familias de todo el país en sus vacaciones y para mover el comercio de Villavicencio, para dinamizar la economía, y lo hemos logrado. No hubo dudas, hubo dudas y hubo críticas en su momento. Hoy, en la tercera edición, en octubre, los resultados confirman que fue la decisión más correcta. Hoy, más de 150 mil personas vivieron el festival en sus parques, escenarios. Cada visitante dejó su gasto en los restaurantes, los hoteles, el transporte, los asaderos, los vendedores informales, los artesanos, los folcloristas, los negocios de nuestra gente.
1: Además, en materia económica también destacó la Feria Agroindustrial Empresarial y la Feria Exporinoquia, que se consolidó como Feria Ganadera Tipo B a nivel nacional. Solo el sábado, precisó el mandatario, se registraron ventas por 2.200 millones de pesos, una cifra histórica para el evento. Sobre la programación artística, pues hubo variedad para todos los gustos. La tradición llanera estuvo presente en actividades como la tercera Maratón de Joropo, el show ecuestre y el trabajo de llano. Y la agenda también incluyó exposiciones artísticas en la biblioteca Germán Arciniegas. Además, agregó que durante la semana la administración municipal continuó con la entrega de obras, entre ellas la remodelación del Centro de Salud de Buenavista, la renovación del Parque de Monte Carlo, trabajos en la cancha de Bella Suiza y mejoras de iluminación en la Alameda y la Avenida 40, donde también se restauraron las esculturas del maestro Miguel Roa Iregui y el ornato del corredor. Y por último, el alcalde Alexander Vaquero resaltó el comportamiento ciudadano durante las jornadas festivas y anunció que en los próximos días se presentará el balance final con las cifras consolidadas del evento.
2: Y a las 7:43 minutos les continuamos contando que la visita del alcalde de Barranquilla, Alejandro Char, a Villavicencio como invitado especial al 15º Festival Llanero Tierra Bendita, estuvo acompañada de elogios a la programación cultural y turística del evento, así como de un reconocimiento a su homólogo Alexander Vaquero. Char explicó que mantiene una relación de amistad y admiración con el mandatario de la capital del Meta, a quien conoció durante un encuentro del Banco Interamericano de Desarrollo, BID, en el que participaron alcaldes de distintas ciudades del mundo. Esto es lo que dijo el alcalde de Barranquilla frente a su visita a Villavicencio.
7: Tengo una gran amistad con el alcalde, a quien admiro y quiero mucho, y él nos acompañó hace poco en un encuentro que hizo del BID ante el Banco, que reunió a muchos alcaldes del mundo, y allá estuvo nuestro alcalde Vaquero. Y ese día me comprometí en venir acá a conocer esta fiesta tan hermosa, ver esta exposición de bellos animales, todo lo que pasa acá en el avistamiento de aves, el tema del cacao, el tema de la palma. Esto creo yo que debe conocerlo el mundo entero. Pero bueno, estoy feliz de estar aquí, de conocer mucha gente, y gracias por recibirme con tanto cariño.
2: Durante su recorrido, Char señaló que el Festival Llanero tiene potencial para proyectarse internacionalmente y mostrarle al país y al mundo la riqueza cultural, turística y productiva de Villavicencio y la región.
1: Y de otra parte les contamos que el alcalde Alexander Vaquero y el director de gestión del riesgo, Juan Carlos Guzmán, se apersonaron de las difíciles situaciones en varios puntos de la ciudad y han evaluado qué tipo de acciones se deben ejecutar en las zonas que se encontraron afectadas por las fuertes lluvias del fin de semana, especialmente la emergencia en la vía que conduce de la vereda Buenavista a la vereda Samaria, donde un gran derrumbe con caída de la banca tiene suspendido el tránsito vehicular. Este deslizamiento está muy cercano a las casas y más de 300 familias pues han sido afectadas. Por su parte, pues el director de gestión del riesgo ha dicho que ya se han evaluado los trabajos que se tienen que realizar en este y en otros sectores de la ciudad que se vieron afectados por las lluvias.
2: 46 minutos. El campeonato de parapente de precisión Copa Luis Adriano Sanabria coronó a sus nuevos campeones en el marco del Festival Llanero. La competencia reunió a cerca de 50 pilotos y dejó a deportistas de Colombia y Guatemala entre los primeros puestos de las categorías masculina y femenina. En la rama masculina, los colombianos ocuparon todo el podio. Felipe Arboleda, de Antioquia, se quedó con el primer lugar, seguido por Raúl Cortés, representante del Meta, y Steven Villa del Valle del Cauca, quien terminó tercero. En la categoría femenina, la guatemalteca Jeroma Sexton obtuvo la victoria, mientras que la colombiana Juliana Patiño alcanzó el segundo puesto. Carla Rebeca Gamboa Alonso, también de Guatemala, ocupó la tercera posición. El evento organizado por el Club Gualas y el Instituto de Turismo de Villavicencio también reconoció a los representantes locales que tuvieron un desempeño destacado. Así lo afirmó el campeón.
8: Primero que todo, darle gracias a todos los organizadores, a la alcaldía, al club, a la zona como tal, a la vereda, por la cooperación que hubo. Muchas gracias. Todo fue demasiado fluido. Y en resumen, la competencia estuvo demasiado interesante. Creo que fue reñida hasta el final porque ninguno de los competidores podía dar como el brazo a torcer, ¿cierto? Entonces, es un lugar, es un muy buen escenario y estamos planteando a futuro no muy lejano hacer un taller de precisión en este lugar para traer a entrenar pilotos internacionales y nacionales para que la modalidad cada vez sea de más nivel.
2: Felipe Arboleda, el campeón, reconoció a los representantes locales que tuvieron un desempeño destacado durante la competencia. Las distinciones fueron para los pilotos Raúl Cortés, Steven Contreras y Wilson Fernando Adame.
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1: Y en las noticias regionales les contamos que el presidente de la República, Belardo de la Espriella, estará en el departamento del Meta la próxima semana. El mandatario de los colombianos confirmó que estará en Villavicencio el próximo lunes para participar en la instalación de las mesas de construcción del Plan de Desarrollo Nacional. El componente será el sector productivo para ser diseñado y construido desde el departamento del Meta y tendrá un enfoque especial en la zona de la Altiplanicie como la región más productiva del país en un futuro no lejano.
2: De 49 minutos, les contamos que un accidente de tránsito que involucró dos vehículos y un bus intermunicipal dejó una persona fallecida y al menos 12 lesionadas, según el reporte publicado este lunes. El siniestro ocurrió el domingo 11 de octubre en la vía que comunica de Villavicencio con Puerto López en el departamento del Meta. Entre los afectados se encontraban 5 adultos y 5 niños que ingresaron al Hospital Departamental de Villavicencio. La información preliminar indicó que los menores se encontraban estables mientras los adultos recibían atención médica. El hecho vuelve a poner sobre la mesa la importancia de la prudencia al conducir, el respeto por los límites de velocidad y revisión de las condiciones mecánicas de los vehículos. Para establecer las causas del accidente, es necesario esperar los resultados de las investigaciones de las autoridades.
1: Y Guayabetal habilita el paso peatonal en el puente Ocal, que cayó hace un par de días tras la caída del puente vehicular, y tiene horarios y restricciones para uso y facilitar así la movilidad. El alcalde de este municipio de Guayabetal dijo que inició la construcción de las bases del nuevo puente vehicular de Ocal y que estas avanzan en medio de dificultades por la presencia de rocas que exigen excavaciones especializadas.
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1: En las noticias nacionales les contamos que el panorama político se encuentra altamente polarizado debido a las marchas que están convocadas para mañana, el paro nacional convocado para mañana miércoles 14 de octubre. El expresidente Gustavo Petro y el senador Iván Cepeda lideran el llamado a la movilización contra las recientes medidas tomadas en los primeros meses del gobierno de Abelardo de la Espriella. La oposición rechaza principalmente el borrador de un decreto del Ministerio del Interior que permitiría la intervención policial directa en protestas sin mesas de diálogo previas, así como el polémico proyecto de estatuto antiterrorista. Por su parte, el presidente de la Espriella reaccionó con una fuerte advertencia en la locución presidencial de anoche, asegurando que su gobierno respeta la protesta pacífica, pero que se enfrentará con la determinación del Tigre a quienes pretendan cometer actos de vandalismo o bloqueos de las vías.
2: 7:51 minutos en Colombia. El gobierno colombiano estableció el 31 de diciembre como fecha límite para tener listas las medidas destinadas a prevenir un posible apagón eléctrico asociado al fenómeno del Niño. La preocupación se centra en la reducción de las lluvias y sus efectos sobre los embalses y la generación hidroeléctrica. Las previsiones meteorológicas apuntan a que este fenómeno podría prolongarse hasta mediados de 2027, con disminución de las precipitaciones en distintas regiones del país. Esta situación exige seguimiento a los niveles de los embalses, la disponibilidad de generación y la capacidad de atender la demanda de electricidad. Para los hogares y las empresas, el comportamiento del clima puede tener repercusiones sobre el abastecimiento energético y los costos de operación. La atención estará puesta en las medidas que anuncie el gobierno y en la evolución de las condiciones hidrológicas durante los próximos meses.
1: Y la Procuraduría General de la Nación llamó a comparecer formalmente a la catalana Eva Ferrer, exasesora muy cercana a la ex primera dama Verónica Alcocer y a otras 5 personas en el marco de una investigación por presuntos actos de corrupción y narcotráfico. Las citaciones surgen tras delicadas declaraciones de Eva Ferrer relacionadas con el supuesto transporte de drogas y dinero en efectivo desde Venezuela en los aviones presidenciales, salpicando directamente el entorno de Verónica Alcocer. Entre los citados se encuentran también Carmen Caballero, Concepción Baracaldo y el exministro Guillermo Reyes.
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1: En las noticias internacionales les contamos que el huracán Simón continúa su lento avance frente a las costas del Pacífico mexicano y aunque durante el fin de semana alcanzó la categoría 4, con vientos sumamente peligrosos, se ha degradado a categoría 1 en las últimas horas de hoy martes. Pese a esta disminución en la velocidad de sus vientos, el Centro Nacional de Huracanes de Estados Unidos advierte que sigue siendo un sistema altamente peligroso debido a su desplazamiento lento, lo que genera lluvias prolongadas e inundaciones catastróficas. Recordemos que la intensidad en este momento es de categoría 1 y se registran vientos máximos sostenidos de 145 a 165 kilómetros por hora. Pero hablemos un poco de lo que ha dejado por su paso este huracán Simón. Las autoridades de Protección Civil confirmaron el fallecimiento de un hombre de 71 años en Guerrero tras el colapso de una barda debido a la intensidad de las precipitaciones. Paralelamente, el estado norteño de Baja California reporta víctimas y desaparecidos por los remanentes del ciclón. Ciudades como Acapulco, Manzanillo y localidades costeras de Jalisco han sufrido inundaciones repentinas en calles y viviendas, desbordamientos de ríos, caída de postes eléctricos y deslizamientos de tierra. La Marina de México ordenó el cierre total de puertos para embarcaciones menores y mayores en Jalisco, Nayarit y Sinaloa. Y el Aeropuerto Internacional de Puerto Vallarta suspendió sus operaciones temporalmente. Para mañana miércoles se aproximará como huracán categoría 1 a las costas del sur de Sinaloa, ubicándose frente a Mazatlán.
2: 7:55 minutos. El Fondo Monetario Internacional elevó su previsión de crecimiento de la economía mundial para 2026 a 3,1%, una décima por encima de su estimación anterior. Entre los factores que impulsa esta proyección figura la inversión en inteligencia artificial y en los equipos tecnológicos necesarios para desarrollarla. Sin embargo, el organismo advirtió que el panorama continúa expuesto a riesgos importantes como los conflictos en Oriente Medio, los precios elevados del petróleo, el endeudamiento público y la incertidumbre sobre la rentabilidad futura de las inversiones en inteligencia artificial. El Fondo Monetario Internacional también señaló que los beneficios del crecimiento están concentrados en un grupo limitado de economías. Para los países importadores de energía, un aumento adicional del petróleo podría traducirse en mayores costos de transporte y producción con efectos sobre la inflación y el poder adquisitivo de los consumidores.
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3: Bienvenidos a los deportes a las 7:56 de la mañana, donde empezamos con los World Skate Games que se disputan en Asunción, Paraguay en el 2026, donde Colombia brilla en el Mundial de Patinaje de Velocidad. La delegación colombiana tuvo un comienzo dorado en el Campeonato Mundial de Patinaje y en la primera jornada el equipo nacional conquistó 5 medallas de oro, 3 de plata y 2 de bronce. Colin Castro, Emanuel Ramos, Santiago Vázquez, Mariana Imitola y Gabriela Isabel Rueda fueron los protagonistas de las 5 victorias colombianas en una jornada marcada también por récords mundiales y emocionantes finales. Y nos vamos para la Liga Betplay, ya que Alianza empató 2-2 con Águilas Doradas. Eso fue el día viernes, y el día viernes Once Caldas venció 1-0 al equipo Llaneros. Nada que levanta cabeza nuestro equipo de la media Colombia. Once Caldas volvió al triunfo en la liga luego de derrotar a Llaneros 1-0 en el Estadio Palo Grande de Manizales por la fecha 14 del campeonato. El equipo visitante tuvo gran oportunidad de abrir el marcador en el segundo tiempo con Carlos Cortés, pero desperdició un penalti al minuto 65, y 3 minutos después Jorge Cardona apareció para marcar el único gol del compromiso, desatando así la celebración de los hinchas del conjunto blanco. Pero escuchemos al profesor Iván Garrido, asistente técnico de Llaneros, luego de esta derrota.
9: No, nos vamos muy aburridos, ¿no? Sentíamos que en el trámite del partido lo podíamos haber ganado. Tuvimos la opción más clara del partido para habernos ido adelante. Desafortunadamente la erramos y acción siguiente, Once Caldas realiza su gol. Entonces ahí ya no supimos mantener el partido y ahí se nos escaparon los puntos.
3: También dentro de los otros resultados que se dieron en la liga, Deportivo Pereira empató 0-0 con Cali, Junior empató 2-2 con Internacional de Bogotá, también Jaguares venció 3-2 al Deportes Tolima, Boyacá Chico perdió 0-1 contra Cúcuta Deportivo, y América de Cali también perdió como local contra Independiente Medellín, siendo el partido más importante de la jornada. El conjunto Escarlata pues abrió el marcador al minuto 7 con Luis Quiñones, pero el Medellín reaccionó y empató al minuto 23 por intermedio de Luis Fernando Escorcia, y en el segundo tiempo, cuando América ya tenía uno menos, al minuto 84 Carlos Lucumí marcó de cabeza el gol de la victoria para el equipo antioqueño. Ahí escuchemos al asistente técnico del Medellín, Luis Amaranto Perea.
10: No, yo antes que nada quiero pues felicitar a David. Creo que tiene tremendo equipo, entienden todo, era muy difícil, pero veníamos con la esperanza de que algo nos podíamos llevar de acá, ¿no? Creo que se hacía necesario hoy sumar, y sin duda la expulsión lógicamente pues nos favorece a nosotros. Muy contento, los muchachos han competido muy bien, la verdad muy bien, y gracias a Dios hoy metemos un triunfo ante un equipo que la verdad es bastante, bastante complejo.
3: De partidos disputados, América de Cali encabeza el primer lugar con 27 puntos, seguido de Cali con 25, Atlético Nacional 23, Bucaramanga 23, Independiente Medellín igual puntos, Millonarios con 22, Santa Fe con 22, y cierra el grupo de los 8 Deportes Tolima con 20 puntos. Llanero ocupa la casilla 12 de la Liga Betplay con 14 puntos tras la derrota 1-0 frente a Once Caldas. Y tenemos fecha para hoy, donde a las 6:30 Atlético Bucaramanga enfrenta a Águilas Doradas, y a las 8:30 Millonarios se enfrenta a Once Caldas. Este fin de semana el Festival Llanero fue también deporte, donde tuvimos en la vereda del Carmen el segundo campeonato de parapente de precisión, con participación de deportistas de varios países. También tuvimos el Ultimate Frisbee o disco volador, donde se disputó en el barrio Menegua, donde los encuentros estuvieron disputados con equipos del Meta y otras regiones del país como Bogotá, Cundinamarca, Tolima y Casanare. Y en el fútbol aficionado también se disputó el campeonato intercomunal de fútbol 11. Y también tuvimos natación y BMX, donde la agenda deportiva también les incluyó actividades de natación en las piscinas olímpicas y una válida bicicross en el complejo deportivo de Covisán. Y para terminar, una frase: en el deporte y en la vida, rendirse es la única derrota que no te permite avanzar. Y siendo las 8 de la mañana, terminamos los deportes aquí en Villao al Día.
1: Muy bien, y con los deportes también finalizamos esta emisión de Villavo al Día, iniciando esta semana corta. Hoy martes 13 de octubre, luego de haber pasado Festival Llanero de Villavicencio, un festivo muy lleno de turistas en Villavicencio, de verdad que sí tuvimos cantidad de visitantes. ¿Cómo les fue a ustedes con el tema, viendo el comercio, la movilidad, todo?
3: Mira que cuando hicimos el baile, nosotros había una parte que sacamos a la gente a bailar. y mucha gente, ay sí, qué rico, porque yo vengo de Bogotá y no sé, entonces uno más o menos le iba explicando el paso básico.
1: El paisa explicándole al rollo.
3: Entonces sí hubo mucha multiculturalidad.
1: Uy, sí.
3: Nuestros visitantes llegaron acá al Llano y disfrutaron de una variada programación del Festival Llanero.
2: Y el Festival Gastronómico también estuvo muy lleno, delicioso para divertirse. Y además, Malocas, el fútbol llanero estuvo con una acogida impresionante. Qué bueno. Pero mientras por acá nos llovió y hay sequía en otras partes del país, aquí las lluvias siguen intensas.
1: Sí,
2: bueno,
1: sí.
2: Bendito Dios que
1: pues le mandamos un abrazo fraterno a todas las personas que se han visto afectadas durante el fin de semana con las lluvias, y ténganlo por seguro que la administración municipal ya empezó a trabajar en cómo solucionar toda la problemática que se presentó durante el fin de semana. Recuerden que la administración trabaja para poder componer lo que se daña, pero también para poder dinamizar la economía y activarlo como se hizo este fin de semana. Toñito, muchísimas gracias.
5: Para todos, muy buen día, feliz semana ya.
1: Inicio de semana, sí señor.
2: Semana cojita.
5: Un poco más cortita, pero bueno, aquí estamos.
1: Un abrazo para todos.
5: Chao, chao.
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1: Dieciocho minutos. Bueno, muy buenos días. Aquí estamos acompañándolos en este martes ya 13 de octubre a través de Villavo FM 97.3, acompañándolos con una excelente programación musical para todos, deseándoles un feliz y bendecido inicio de semana. Ya iniciando ya desde hoy martes, porque ayer lunes festivo, entonces para muchos tomamos día laboral desde hoy, una semana más corta. Pero bueno, aquí estamos, descansaditos, después de un fin de semana de descanso para muchos, de trabajo para muchos más, como el comercio, que estuvo ahí muy, muy activo, nuestra capital Villavicencio, los municipios turísticos. Para todos, un saludo súper especial desde Villavo FM 97.3, acompañándolos con la mejor música las 24 horas. 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
1: 8:35 minutos, saludando a quienes hasta ahora, hace poco nos sintonizan, ahí desde su casa, el trabajo, la oficina, desde su vehículo, del taxi, de la buseta, donde quiera que nos estén sintonizando, saludo especial en este martes ya iniciando semana para muchos, para otros normalito, pero para muchos ya retomando clases nuevamente, los colegios, juiciositos, ya después de una semana de receso, bueno, a estudiar. Así que mientras ustedes están ahí en sus actividades, estamos nosotros acompañándolos a través de Villavo FM con buena musiquita las 24 horas a través del dial 97.3, escuchando buena música, este temita que estamos escuchando aquí de Shakira y Miguel Bosé, si tú no vuelves. Excelente tema a esta hora de la mañana.
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1: Bueno, 9:45, seguimos acompañándolos con más buena música y saludando a nuestros oyentes. Un saludito muy especial allá en Acacillas a la señora Carmen Elisa Aguilera. Saludito especial hoy en sus cumpleaños, deseándole un feliz y bendecido día, que cumpla muchos, muchos años más de vida y buena salud, muy, muy bendecidos. Doña Carmen, feliz cumpleaños, Dios me la bendiga. Un saludo especial acá desde Villavo FM 97.3. Feliz día.
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2: 9:05 en este martes, después de una madrugadita pasada por agüita. Aquí estamos, acompañándolos con la mejor música a través de Villavo FM 97.3. Sabe que se puede comunicar ahí con nosotros por WhatsApp a través del número 305-53-7399. Puede enviarnos ahí, reportarnos su sintonía, su saludito, y ahí los estaremos leyendo. Para todos, un feliz martes, un feliz y bendecido resto de semana. Para muchos iniciando, para otros bien descansaditos, para otros, a lo contrario, descansando después de un fin de semana bien movidito, como es el comercio. Para todos, un saludo súper especial, y esperando que en este puente festivo de octubre, con Festival Llanero a bordo, haya sido de lo mejor, para todos, un saludo súper especial en este martes, les desea Villavo FM 97.3.

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1: Nueve de la mañana, 36 minutos, 9:36 en Villabo FM. Aquí comenzamos el espacio de los concejales en acción. Vamos a saludar a Lina Vargas. Hola, buenos días, bienvenida a Villabo FM.
2: Hola Jesús, buenos días. Y sí, nuevamente un martes para contarles sobre las acciones y todo lo que viene trabajando desde el Consejo de Villavicencio, nuestros 19 concejales.
1: Bueno, el espacio de todos los martes de 9:30 a 10 de la mañana para que se enteren de todas las actividades, de todos los programas, de todas las acciones que viene adelantando el Consejo Municipal.
2: Así es, y hoy tenemos como invitado al concejal Fabián Alberto Bobadilla, quien viene a hablarnos de uno de los temas más importantes que iniciamos con este tercer periodo y último de sesiones ordinarias, y son los debates de control político, porque él ha sido citante en este momento de dos debates, uno que tiene que ver con el tema de la salud pública y el segundo con el tema de la prestación del servicio de acueducto. Por eso le quiero dar la bienvenida a nuestro concejal Fabián Alberto Bobadilla, a Concejales en Acción. Hola concejal, buenos días.
3: Bueno, muy buenos días Lina, para usted, para todo el equipo de trabajo y para las personas que nos escuchan por este importante medio.
2: Bueno, concejal, iniciamos este último periodo de sesiones ordinarias con muchas noticias, entre esas la debate de sesiones de control político, y cuéntanos un poquito por qué llevamos a la Secretaría de Salud y todo el tema de salud pública a un debate de control.
3: Bueno, desafortunadamente Villavicencio ha presentado unos picos bastante altos con relación al dengue. Periódicamente o anualmente, Villavicencio, parte de la Orinoquía, pues tiene esa evolución de este dengue, que viene causando pues bastante malestar en la ciudad de Villavicencio. Y deshonrosamente, Villavicencio hoy ocupa el primer lugar a nivel nacional con mayores casos de dengue en la ciudad de Villavicencio. No solamente este año. Y la estadística nos muestra desde el 2012 que los meses los cuales hay mayor afectación de este tipo de dengue son los meses de junio, julio, agosto, octubre.
2: Cuando empiezan las lluvias.
3: También la estadística me muestra que las comunas más golpeadas son la comuna 5, la comuna 4, la comuna 9. Son estas comunas las que desafortunadamente vienen siendo golpeadas en la ciudad de Villavicencio, 8, 9, 4 y 5. Ahí está la pregunta. La secretaria de Salud Municipal fue secretaria de Salud Municipal en el gobierno Juan Guillermo Zuluaga, también con picos en esas mismas fechas, en esos mismos periodos, con el aumento del dengue en Villavicencio. Vuelve y repite en este periodo del alcalde Alexander Vaquero. Los picos comienzan en el primer año con 4.300 casos de dengue. En el 2025, 4.050 casos de dengue. Muertes en el 2024, 3. Muertes en el 2025, 2. Pero en las mismas comunas y las mismas fechas, 2026, tenemos un aumento impresionante, más del 50%, con 8.668 casos de dengue en la ciudad de Villavicencio, y qué casualidad que son en las mismas comunas. Si yo tengo una periodicidad estadística que me permite a mí demostrar que se ha convertido en una acción repetitiva, ¿por qué no ataco los puntos antes de? Si nosotros sabemos que en estos meses es donde se activa el dengue, activemos todos los protocolos de mitigación que se tienen para abordar una problemática que al día de hoy, en el 2026, ya lleva 6 fallecidos.
2: Concejal, entre esos protocolos que me imagino que también tienen que ver mucho como nosotros como ciudadanos que debemos abordar, ¿cuáles son, por ejemplo?
3: Mire, yo tengo un respeto grandísimo para la doctora Patricia, directora de Salud Ambiental. Creo que tiene un equipo técnico de más o menos 30 personas. Y estoy hablando de trabajar en 4 comunas, con más de 189, 190 barrios, con una población que puede estar rodeada del casi 38% de la población de Villavicencio. Con 30 personas, esa mujer, a la que me le quito el sombrero, la doctora Patricia, no la olviden, directora de Salud Ambiental, a esas 30 personas que están casa a casa, barrio a barrio, enseñándole los protocolos, qué es lo que tienen que hacer, lavar, limpiar. Ellos ponen hasta de su plata para hacer anjeos para poder cubrir los tanques. Que decirle a Villavicencio o a esos sectores o a todos los sectores de Villavicencio que no tengan unos tanques de almacenamiento de agua es decirles que se van a quedar sin el agua, porque desafortunadamente la falta de periodicidad que tiene el servicio del acueducto nuestro es bastante malo. Así que la gente y todos nosotros sabemos que tenemos que tener un tanque en la casa para tener un respaldo de unos días más de agua. Mientras el agua llega 3-4 días, pues usted tiene ese respaldo. Ah, que tiene que aplicar usted las medidas correctivas, como la limpieza de su tanque, aplicar la pastillita de unos bioquímicos, de unos biolarvas que se le están aplicando al agua para que no crezca el animalito. Uh-huh. La larva, que es la que se convierte luego en el zancudo. Recuerde que la hembra del zancudo es la que ataca, la que pica. Todas las botellas, no almacenar aguas en sitios oscuros, tenerlos tapados. Las botellas, todas llantas en los sectores, todo ese trabajo lo vienen haciendo estas 30 personas, por Dios. Para el 33 o 38% de la población de Villavicencio, a ellos me les quito el sombrero. Porque trabajan con las uñas, trabajan con el poco presupuesto que tienen. Pero me he enterado, con suma tristeza, que la doctora Janet, es que se llama, ¿no? Lo único que hace es maltratarlos, regañarlos, tratarlos mal, que por culpa de ellos los citó el concejal, que por culpa de ellos los citó el Partido Verde, la bancada del Partido Verde y la bancada del Pacto. Si bien yo soy del Partido Alianza Verde, jamás he atacado al señor alcalde. Fue compañero mío en el Consejo Municipal. Sé la calidad de ser humano que es el señor alcalde de Villavicencio. Sé la calidad de profesional que es, porque trabajé al lado de él, como concejal también. Pero lo que nunca voy a compartir, jamás, es la agresión a los subalternos. Es el maltrato a los subalternos y más cuando hay personas que sí están haciendo el trabajo puerta a puerta en los barrios afectados de Villavicencio. Eso no lo acepto de la doctora Janet Sierra. Es normal, ese es el comportamiento normal de ella. Y esto no se va a volver un ataque personal para la doctora Janet Sierra. Que no lo crea que es así. Aquí estoy haciendo un fuerte llamado de atención. Porque aquí, adicional a eso, se tienen que haber hecho contrataciones para una fumigación que se tiene que hacer con algunos fungicidas que se tienen que aplicar en los sectores donde haya un nivel de impacto para este insecto, ¿cierto? Donde se tiene ese contrato, ahí estaremos mostrando lo que está pasando en el SECOD, lo que pasó en el SECOD con este tipo de contratación. Y es ahí donde ella, como secretaria de salud, es la que tiene que estar pendiente de eso, de que se tenga el presupuesto, de que evolucione la contratación. Que si yo como secretario de salud tengo focalizado 4 comunas que en los últimos 3 años, estadísticamente me ha mostrado los últimos 3 años que son esas comunas donde se está desarrollando este insecto que se convierte en algo letal, que lleva 3 niños muertos por el dengue y 3 adultos, porque ya son 6. Entonces, ¿por qué no ataco el foco de la contaminación o el foco donde está el problema? Es allá donde tenemos que atacar. Presupuesto lo hay porque el Consejo Municipal, en cabeza de los 19 concejales, aprobamos este plan de desarrollo, aprobamos el presupuesto, ¿cierto? Todos los años hacemos toda la adición presupuestal que se tenga que hacer, la actualización del, de, de, del, de todo lo que tiene que ver con el dinero para que se desarrollen las metas de este plan de desarrollo. Pero sí, dentro de la incapacidad de la doctora Janet Sierra, no agiliza la contratación de lo que sí se tiene que contratar para mitigar el dengue, pues a mí me parece que echarle la culpa a otros subalternos no es lo justo. Y ella tiene que poner y darle respuesta al Consejo Municipal por qué ha omitido algunas cosas y por qué no ha hecho el trabajo al 100% para que se haga una mitigación. ¿Dónde se tiene que hacer?
2: Concejal, los ciudadanos que nos están escuchando en este momento y que quieran acompañar este debate de control político, ¿cuándo deben asistir? ¿Qué deben hacer? Usted que está en cabeza de este debate de control político, no sé si de pronto reciba también a la comunidad para poder hacer las posiciones el día del debate de control.
3: Este debate ha tenido muchas situaciones, porque lo tuvimos que cambiar de fecha, lo anunciamos para el 16 de octubre, solamente se presentaron 31 preguntas. La doctora Janet Sierra no alcanzaba a presentar el cuestionario, como es costumbre de los directivos, los secretarios, de presentar las preguntas 2 o 3 horas antes. Pues entonces se le está dando la posibilidad a la doctora Janet Sierra de que presente el cuestionario el día 15, para que los concejales podamos estudiarlo y citarla, ya quedó bajo proposición del Consejo Municipal, para el día 19 de octubre se va a realizar el debate de control político, donde presidentes, ediles, comunidad en general que quieran asistir, pues se pueden inscribir, a la página del Consejo, sino directamente en el Consejo Municipal, solicitando que se les dé la posibilidad de hablar en el Consejo Municipal, para que se hagan partícipes de ese debate de control político.
2: Estamos escuchando al concejal Fabián Alberto Bobadilla en Concejales en Acción.
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1: Bueno, estamos escuchando a esta hora en Concejales en Acción al concejal Fabián Bobadilla. Concejal, usted viene haciendo también un recorrido por diferentes sectores de Villavicencio, ha venido escuchando las necesidades que tienen algunos habitantes. ¿Qué podemos contarle a la ciudadanía de cuáles son esas problemáticas que se han identificado en Villavicencio y que hoy se están tomando desde el Consejo Municipal?
2: Mire, nosotros estamos, o yo personalmente y todos los concejales, pues tienen comunidades, presidentes, ediles, con una preocupación grandísima, ediles que pues son de algunos de mi corriente política, otros de... Yo no tengo ningún tipo de rasgo político porque Villavicencio es una unidad. Ah, que nos hayan querido dividir políticamente, que si son estos, que son verdes, azules, negros, no. Villavicencio, si tiene necesidad, ya estaré como concejal de Villavicencio. A mí, yo represento un partido, pero eso no quiere decir que no puedo entrar a alguna comuna, a todas las comunas de Villavicencio, a todos los sectores, y lo he venido realizando. Hemos estado en corregimientos, hemos estado también en comunas, sobre todo con cosas particulares, muy particulares, que son la iluminación. Acuérdense que Villavicencio ya, la empresa eléctrica, la ENSA, no a nosotros... No le pagamos a ellos el servicio de alumbrado público, lo estamos pagando a Alborada, pero desafortunadamente les voy a dar una estadística, una sola, Comuna 6, 33 barrios. La Comuna 6 hoy, luego de haber hecho una visita muy comprometida, tiene 689 faltantes de lámparas. Están dañadas, están obsoletas o dejaron de funcionar. 682 luminarias hacen falta. Ah, que hay sectores que se convirtieron en foco de inseguridad, claro. Si usted no tiene iluminación en una cuadra o en dos cuadras, pues es fácil, como lo que pasó hace poco en la urbanización Calatrava, donde desafortunadamente la iluminación la ha puesto la misma comunidad, pero a la entrada de Calatrava, es un barrio que queda al lado, muy cerca al terminal de Villavicencio. Ese sector, en toda la entrada, se cuadran todos los amigos de lo ajeno, golpearon y atracaron a una señora que entraba a su hogar. Entonces, ahí, solamente en ese sector, que son más o menos unas 100 familias que viven en ese barrio, faltan 33 luminarias. Entonces, ¿por qué? Ahí es cuando uno, como concejal de Villavicencio, ajusta lo presupuestal. Entonces la gente le dice, pero venga, concejales. No, lo que pasa es que el dueño del lapicero, nosotros le aprobamos un presupuesto al señor alcalde y le aprobamos también un presupuesto a cada secretaría, rubros presupuestales para que sean ejecutados, pero es el señor alcalde el que decide o poner bonita la 40 a toda esa alameda con casi 600 luminarias nuevas que se le colocaron a eso para mostrar en los desfiles, o se dedica usted comuna por comuna, barrio por barrio, hacer montar una estadística de cuántas luminarias se necesitan para esos sectores, y comienza hasta hacer un trabajo en cada sector. Eso que hicieron en la 40 quedó muy bonito.
1: Sí.
2: Pero esas mismas 600 luminarias se hubieran servido para barrios tan importantes como el San Benito, como todos los barrios, el Retiro, bueno, todos esos barrios se comprenden la comuna 6 y toda esa avenida principal, ahí mismo donde queda Alborada, en los colegios femeninos, la industrial. Saben, en la noche, pasen por la noche, yo no estoy diciendo mentiras, ahí están los videos que he mostrado. Hicimos una visita con el gerente de Alborada. Nos fuimos para el corregimiento 7. Corregimiento 7, yo creo que es el primero de sus funcionarios que acepta que Villavicencio es insegura, y ahí está en el video cuando lo dice, yo no me lo estoy inventando. Se robaron un transformador de la entrada que queda abajo para el 13 de mayo. Para el Betty Camacho, perdón. La de abajo, no la que entra por la reliquia, sino la de abajo, donde había una iluminación. Se robaron el transformador, se robaron las líneas y se robaron también las luminarias. Todo eso es ir, acuérdense que por ahí queda también el relleno sanitario. Hay una comunidad en el sector de más de 4.000 habitantes, un barrio subnormal que tenemos allá al lado del relleno sanitario, que también es un problema grandísimo que tenemos allá. Todo ese sector no tiene iluminación. Encontramos en el kilómetro 11 bajando casi 15, 16 luminarias que fueron instaladas, que tienen su transformador, pero desafortunadamente no están funcionando y son de las nuevas. Entonces, ¿qué es lo que pasa? Cuando Alborada se compromete a decirme, cuando vamos con ediles, con presidentes de Junta de Acción Comunal, le mostramos la realidad, que no nos la estamos inventando, porque es que aquí ya comienzan las personas que creen que uno está atacando a este gobierno. Yo no tengo por qué atacar a este gobierno, yo tengo que decir la verdad de lo que está pasando.
1: Usted simplemente hace el ejercicio de control político.
2: Yo soy concejal y yo fui uno de los que aprobó el presupuesto y le estoy aprobando plata para que se hagan las cosas bien. Y además esa plata es de nosotros, los villavicencios, aquí. Esa plata no es del alcalde, esa plata ni de los concejales. Aquí el presupuesto se le da al alcalde, venga, la aprobamos, hermano, pero invierta. Entonces, ¿qué necesitamos? Que hagan el trabajo. ¿Yo por qué le digo mentirosito a Jaime? Porque hasta el momento no ha cumplido nada de las visitas que hemos hecho. Se comprometió con la comunidad y se comprometió con este concejal a que iba, porque hicimos visita lámpara por lámpara. Además, es lo que tiene que exigirle es al contratista que las instaló para que dé garantía sobre eso. Y ni eso es capaz Jaime Rodríguez de hacer. Entonces, Jaime, usted tiene un problema grandísimo, que no está contestando los derechos de petición. Y acuerde que eso es ilegal y usted es abogado. Usted no le está contestando a ediles ni a presidentes de Junta de Acción Comunal. Conteste los derechos de petición, conteste las solicitudes a la comunidad, haga su trabajo, hermano, que para eso está contratado usted, y para eso creo que Alborada no solamente está recibiendo dinero del alumbrado público, que está por el orden mensual de más de 1.500 millones, si no estoy mal, que recibe para que sean reinvertidos en la ciudad que tanto lo necesita. Se quejan de inseguridad, claro, si nosotros mismos no somos capaces de recuperar las zonas de riesgo que hay en Villavicencio, zonas oscuras en la noche, pues son los hábitats perfectos para que los ladrones estén acechando a las comunidades que sí trabajan y que sí hacen su ejercicio.
1: Bueno, estamos escuchando al concejal Fabián Bobadilla. Concejal, para las personas que lo están escuchando en este momento y que de pronto quieran reportarle alguna situación, problemática, ¿dónde pueden comunicarse con usted? ¿Cómo aparecen las redes sociales? ¿Cómo pueden tener contacto con usted para poder aportarle en todos esos temas de control político que usted viene realizando?
2: Sí, no. Consejo Municipal está abierto las 24/7, aquí trabajamos 19 concejales. Sé que todos están haciendo un trabajo también muy importante, mis compañeros. Estamos visitando, a mí me invitan a las comunidades, voy, lo que podamos hacer por las comunidades y lo que esté bajo la posibilidad legal y jurídica de lo que yo pueda hacer como concejal de Villavicencio, por ayudar, por abordar temas importantes, pues lo vamos a hacer. Hoy también le quiero dar gracias al alcalde. Por un tema particular, también mostramos una cantidad de vías en mal estado en los barrios de Villavicencio. Gracias a esas visitas que hicimos, que se han convertido primero en un riesgo para mucha gente. Muchos accidentes, muchas cosas, los motociclistas, las señoras con sus niños se caían, bueno, accidentes por doquier. Sí se ha comenzado a trabajar fuertemente con el reparcheo de algunos sectores que nosotros denunciamos en Villavicencio, sobre todo en la Comuna 6, con el edil Ángel, que es un excelente ser humano y sobre todo que un hombre que vive muy pendiente de su comunidad.
1: Listo, pues bueno, esto fue Concejales en Acción. Nos vemos el próximo martes con nuevos temas. Recordarles que ya estamos en sesiones y que las personas que quieran acompañarnos durante este periodo de sesiones pueden hacerlo todos los días a partir de las 8 de la mañana. Próximamente vienen también la presentación de los funcionarios con el tema del informe de gestión, de cómo van esas metas de desarrollo. Concejal, para que también haga la invitación a las personas que nos quieran acompañar.
2: Invitarlos no solamente a eso, invitarlos también a que el 20 de octubre también tenemos un importante debate de control político sobre el incremento del agua y sobre cuáles acciones puede tomar el señor alcalde, porque la potestad la tiene el señor alcalde, para beneficiar el bolsillo de los estratos 1, 2 y 3, que son los más golpeados hoy por ese incremento tan impresionante del servicio de acueducto y alcantarillado que tenemos en Villavicencio.
1: Bueno, muchísimas gracias, concejal, y nos vemos el próximo martes en Concejales en Acción.
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0: Ahí escuchamos al señor Elton John, su música, sus canciones. Este artista británico, Reginald Kenneth Dwight. Así se llamaba cuando nació este señor, Elton John, Elton Hércules John, nacido el 25 de marzo de 1947 en Inglaterra, en Pinner, Midlands, Inglaterra. Pianista, cantante, compositor, músico de rock pop británico con una carrera de más de 60 años. Es el artista invitado en este bloque de música en 3D. ¿Y por qué es ideal? ¿Por qué lo hemos traído a él en este mes de octubre, mes de los clásicos? Elton John. Ideal debido a una coincidencia perfecta entre la nostalgia otoñal, efemérides históricas de su carrera y eventos musicales de gran impacto. Por ejemplo, en este mes de octubre, el señor Elton John hizo una despedida histórica en vivo allí en México. Hizo una especial despedida tras sus conciertos que realizó allí, titulados Farewell to México, celebrados los días 2 y 3 de octubre de este año 2026. Tras 14 años sin pisar la capital mexicana, pues este legendario artista británico de 79 años ofreció dos noches memorables repletas de éxitos generacionales como Your Song, Rocket Man y Benny and the Jets. Un aniversario de su obra maestra Goodbye Yellow Brick Road. Por eso octubre marca un hito fundamental en la cronología del rock. El 5 de octubre de 1973 se lanzó su aclamado álbum doble Goodbye Yellow Brick Road, considerada por la crítica como su obra cumbre. Esta producción incluye joyas icónicas como Candle in the Wind, Saturday Next, Night's a Ride for Fighting y la canción homónima que celebra el mes de los clásicos, el mes de octubre. Es el invitado en este 3D de Villavo FM 97.3, el señor Elton John. Vamos a presentarles tres canciones entonces de su legado musical. La primera se llama Nikita, una canción del año 1985, lanzada en este año de un álbum titulado Ace on Fire. Luego viene del año 1994, perteneciente a un álbum titulado The Lion King. Se llama la canción Can You Feel the Love Tonight? También va a sonar en este 3D. Y finalizamos con Your Son, una canción de un álbum titulado Love Songs, lanzado el 6 de noviembre de 1995 de este artista británico Elton John, que es el invitado en este 3D de Villavo FM 97.3. Aquí están tres canciones de un mismo artista en este mes de octubre, mes de los clásicos.
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2: Garzón. Al aire, al aire. 10 de la mañana, 21 minutos, 10:21. ¿Qué tal, mis amigos? Muy, pero muy buenos días. Bienvenidos. Aquí comenzamos esta mañana de 13 de octubre del año 2026. Es un gusto para mí saludarlos, acompañarlos.

El fin de semana con Puente, después del Festival Llanero, aquí estamos nuevamente para acompañarlos, para entregarles buena música, buenas canciones en este mes de los clásicos, en este mes de octubre, acompañándolos a diario ahí con toda la programación musical de los 97.3. Bienvenido 1023, llega por aquí Gianluca Grignani con esta canción, Mi Historia Entre Tus Dedos.

¡Qué espectacular voz! Ella es Yuridia, es esta artista mexicana, Yuridia Francisca Gaxiola Flores, conocida simplemente como Yuridia, esta cantante compositora mexicana, que suena con su música también aquí en Villavo FM 97.3. 40 años de edad tiene esta artista, con una espectacular voz. A mí en lo personal me encanta, me fascina las canciones de ella, me encanta oír su voz. Yuridia sonando aquí en los 97.3 Villavo FM, la radio de todos, la radio que los acompaña siempre, la que estamos con ustedes ahí en todo momento, acompañándoles en las mañanas, en el mediodía, en la tarde, en la noche, en la madrugada, bueno, en todo momento.

Y los oyentes por aquí reportando a esta hora, Vanessa está a esta hora escuchándonos. Vanessa, saludito para ti que nos escucha a esta hora de la mañana. Ya saben que después de las 11 viene el DJ de la hora. Después de las 11 ustedes al 305-537-399 nos pueden escuchar, pueden programar sus canciones. Toda la canción que quieran escuchar la envíen ahí a través de nota de voz y yo con mucho gusto ahí vamos a estar acompañándonos. Viene Bertín Osborne con esta canción, Abrázame, solo aquí en Villavo FM, la radio de los éxitos. 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

0: Esta canción se llama Capitalino. Esta canción es de Poligamia. Y esta canción han querido el grupo Poligamia invitar a Andrés Cepeda nuevamente a ser parte de esta canción. Es una canción nueva que lanzaron en este año 2026. Lleva poquito esta canción de lanzada. Y ahí está la voz de Andrés Cepeda en este tema que se llama Capitalino. Todos los integrantes de Poligamia y por supuesto el cantante Andrés Cepeda también, que en su momento hizo parte de esta banda de Poligamia y por supuesto también sigue siendo parte de esta canción Poligamia con este tema Capitalino sonando aquí en Villavo FM 97.3.
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0: Y pasamos de la música colombiana a una artista italiana. Ella siempre con su excelente voz, Laura Pausini y sus amores extraños. Sonando aquí en Villavo FM 97.3, la radio de todos.

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7: Ya tenemos las 11:02, aquí comenzamos el DJ de la hora de Villavo FM 97.3. Yo soy Jesús Garzón, sigo aquí acompañándolos, sigo aquí con ustedes en esta mañana. Voy a estar hasta el mediodía en esta hora del DJ de la hora, dirigiendo este DJ de la hora con las canciones y los mensajes, por supuesto, que ustedes envían ahí a través de nuestra línea WhatsApp 305-53-73-99. El DJ de la hora es muy fácil, muy sencillo. Ustedes nos envían su nota de voz a través de esa línea WhatsApp 305-53-73-99 solicitando esa canción que quieren escuchar, por supuesto de los géneros que ustedes ya saben cuáles son los que suenan aquí, y de una vez, ahí vamos en el momento en que van llegando los mensajes, vamos a ir así, de esa manera dándole prioridad y orden, en el orden de llegada de estos mensajes para irlos respondiendo, irlos escuchando e ir programando esas canciones que ustedes solicitan. Así que vamos a empezar de una vez ya con los primeros oyentes. Hola, buenos días.
8: Hola, Jesús, buenos días.
7: Mary, buenos días.
8: Dios me lo bendiga, soy la DJ de la hora.
7: Muchas gracias.
8: Quiero que por favor me complazcas con la canción Vuelo Blanco de Gaviota.
7: Okay, gracias. Listo. De Ana Belén. Ya suena su canción, Mary. Vale, gracias por oírnos. Gracias por estar ahí siempre conectada con Villavo FM 97.3. Vamos a ver, ¿quién más por acá? Hola, don José, ¿qué tal? Buenos días.
9: Muy buenos días, muy buenos días, mi buen amiguito Jesús Garzón. Buenos días.
7: ¿Qué más, mi hermano?
9: Vamos a programar una de Gloria Trevin que canta con los Babies.
7: Sí.
9: Se llama ¿Cómo sufro?
7: Ok.
9: Aquí para esta mañana soleadita y después de un coropormo muy bonito.
7: Listo.
9: Un abrazo para todos, Dios los bendiga. Aquí José Penagos en la Buseta 355.
7: Listo. Listo, listo, don José, muchas gracias. Gracias a usted también por estar ahí siempre conectado con los 97.3 con Villavo FM. A ver, por acá, ¿quién más? Jason, hola, buenos días.
10: Don Jesús Garzón, muy buenos días.
7: ¿Qué tal, mi hermano?
10: De la hora, regálame, por favor,
2: tu profesor de Miranda.
7: El profe
2: Dios
7: de
2: te
7: Miranda.
2: Bendiga, 97.3.
7: Listo, hermano. Gracias. Gracias por oírnos. Los amarillitos, los taxistas también conectados ahí siempre con Villavo FM. Vienen esas tres canciones, entonces comenzamos con estas tres canciones de este DJ de la hora. Ana Belén nos entrega Vuela Alto, Vuelo Blanco de Paloma, de Gaviota. Gloria Trevi, Cómo Sufro con los Babies. Y el profe de Miranda en el DJ de la hora que comienza a partir de este momento. Bienvenidos.

0: es esta banda argentina Miranda con el profe en el DJ de la hora de Villavo FM 97.3? 11:17 minutos.
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0: Seguimos acompañándolos en el DJ de la hora. Los oyentes por aquí al 305-537-399 nos piden canciones. Hola, buenos días, Sandra.
2: Hola,
0: buenos
2: días. Soy el DJ de la hora.
0: ¿Qué tal?
2: En
0: ¿cómo
2: Villavo
0: vamos?
2: FM. Quiero escuchar Oiga de Joan Sebastián.
0: Vale, listo. Sandra, muchísimas gracias. Un abrazo. Gracias por oírnos. Esa canción de Joan Sebastián, Oiga. Oscar, ¿qué tal, hermano? ¿Cómo vamos?
3: Hola, Jesús. Buenos días. Yo soy el DJ de la hora.
0: Sí, señor.
3: Del barrio Viña del Mar.
0: Excelente.
3: Esto, quisiera que me complazca con la canción Nikita.
0: Nikita.
3: De Elton John. Feliz día para todos. Gracias.
0: Vale, vale. Listo, ya suena también. Y por aquí también, ¿quién más? Vanessa, hola, buenos días.
4: Buen día, Jesús. Aquí es el barrio La Madrid, reportando sintonía para participar en el DJ de la hora con la canción La que me gusta de Amigos Invisibles. Gracias.
0: Listo. Vale, gracias por oírnos, corazón. Gracias por estar ahí conectada con Villavo FM 97.3. En las mañanas, en la tarde, en la noche, en la madrugada, bueno, en todo momento están ahí siempre con los 97.3 Villavo FM acompañándolos en todo momento, en todo lugar. Vienen entonces estas tres canciones: Joan Sebastián, Oiga, Elton John nos entrega Quiniquita Los Amigos Invisibles nos entregan La que me gusta en el DJ de la hora.

0: Escuchábamos esa canción, la que me gusta de Los Amigos Invisibles, en este DJ de la Hora de Villavo FM 97.
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0: Y aquí seguimos, continuamos. 11:31, avanza la mañana, avanzamos con el DJ de la Hora, con nuestros oyentes por aquí activos en nuestra línea WhatsApp 305-537-3399. Hola, buenos días, buenos días.
2: Muy buenos días, amigos de Villavo FM, la 97.3. Feliz semana, bendiciones para todos, hermanos.
0: Muchas gracias, don Mauricio.
2: Mi viejo Jesús, colócame ahí, Volaré.
3: Listo.
2: Andrea Bocelli.
0: Ah, por ti volaré.
2: Gracias.
0: Por ti volaré de Andrea Bocelli. Otro oyente por acá, Gladys. Hola, buenos días, Gladys Contreras.
4: Muy buen día.
0: Buen día.
4: DJ de la Hora.
0: ¿Qué tal?
4: Quería,
0: ¿cómo vamos?
4: Quería pedirte el favor si podemos escuchar la canción Mi Barca de Emilio José.
0: Okay.
4: Gracias.
0: Claro que sí. Claro que sí. Ya suena esa canción también. Gracias por oírnos. Gracias por estar ahí siempre conectados con Villavo FM 97.3. Don Emerson, ¿qué tal?
5: Buenos
0: ¿cómo
5: días,
0: vamos?
5: Jesús, un favor, quiero programar para el DJ de la Hora una de esas canciones donde las guitarras lloran, la guitarra
0: Uy,
5: llora. Es una canción
0: sería?
5: Que se llama Love Hurts,
0: ah,
5: de
0: Love
5: grupo
0: Hurt.
5: Nazaret, un clásico de los 70s.
0: Listo.
5: Gracias, Jesús.
0: Ok, Love Hurts, ya suena también en este DJ de la Hora. Tres canciones más programadas por nuestros oyentes en el DJ de la Hora, Villavo FM, acompañándoles.

0: 11:45 minutos. Este es el DJ de la hora. Ya estamos llegando casi al final de este espacio de una hora de lunes a viernes, donde ustedes programan la música, solicitan las canciones a través de nuestra línea WhatsApp 305-53-73-99. Esa es nuestra línea 305-53-73-99. Para que programen canciones a esa línea WhatsApp todos los días, o mejor, de lunes a viernes, desde las 11 de la mañana hasta el mediodía, en el DJ de la hora. Vamos a ir con oyentes por aquí ya para el cierre. A ver qué nos piden por acá. Hola, buenos días.
1: Buenos días, don Jesús, ¿cómo amaneció?
0: Bien, bien.
1: Feliz mitad de semana.
0: No, eso es Este no es. Hola, buenos días.
1: Don Jesús, ¿se me hace el favor, me programa la canción de Whitney Houston?
0: ¿Cuál?
1: Por favor. Bueno. Gracias, de la Esperanza Etapa 7. Gracias.
0: Bueno, debe ser la más conocida. I Will Always Love You. Vamos a ver, vamos a ir con esa entonces. Listo. Y por acá también, hola, buenos días.
2: Hola, Jesús, muy buenos días.
0: Buenos días.
2: Para el DJ de la hora, sí, la nueva cancioncita de Juanes con Silvia, ¿cómo explicar?
0: Se llama...
2: Gracias, buen día.
0: Ok, listo. Se llama Ya Nada
2: Desde
0: Es.
2: Acá, del 7 de agosto.
0: Ok, gracias. Se llama Ya Nada Es. La hacen ellos dos. Listo. Vamos a ir con esas dos canciones que nos piden por acá. También aquí nuestros oyentes de Villavo FM. Y yo voy a ir con una última. Yo voy a ser el DJ de la hora también. Voy a programarles contar hasta 3 o hasta 10 de Santiago Cruz. Con esas tres nos despedimos. Gracias a ustedes por oírnos, por escucharnos, por estar ahí siempre eligiendo Villavo FM 97.3. Jesús Garzón les estuvo acompañándonos a este momento. Viene música de ayer y de hoy. Feliz almuerzo también para todos. Feliz resto de día. Y como siempre les digo, sonrían. No dejen de sonreír. Chao, chao.

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4: Con un éxito sin precedentes, desde todos los ángulos que se observe, culminó este lunes 12 de octubre el 15º Festival Llanero de Villavicencio 2026 Tierra Bendita. Y así lo confirmó el alcalde Alexander Vaquero al clausurar oficialmente el evento ferial más importante de los Llanos Orientales.
5: Vamos a las familias bailar joropo en el Parque Los Fundadores y a los niños aplaudir el trabajo de Llano en las Malocas. Muchos visitantes probaron por primera vez una ternera a la llanera y se fueron con ganas de volver. Esa es la fiesta que soñamos para esta tierra. Le pusimos al festival el nombre de Tierra Bendita, porque así vemos a Villavo, así vemos a la linda Villavo. Es una tierra bendecida por Dios, con gente que trabaja duro y que recibe con las puertas abiertas a quien llega. Hace 2 años, esta administración tomó una decisión con el Consejo de Villavicencio y con el Acuerdo 027 de 2024, trasladamos el festival de diciembre a octubre, a la semana de receso escolar. Lo hicimos para atraer a las familias de todo el país en sus vacaciones y para mover el comercio de Villavicencio, para dinamizar la economía, y lo hemos logrado. No hubo dudas, hubo dudas y hubo críticas en su momento. Hoy, en la tercera edición, en octubre, los resultados confirman que fue la decisión más correcta. Hoy, más de 150 mil personas vivieron el festival en sus parques, escenarios. Cada visitante dejó su gasto en los restaurantes, los hoteles, el transporte, los asaderos, los vendedores informales, los artesanos, los folcloristas, los negocios de nuestra gente. Por eso, en el Festival Gastronómico Por Si Acaso y en el Festival de Emprendimiento y Bebida Artesanal participaron emprendedores de los barrios y las veredas de Villavo, en Las Malocas, la Feria Agroindustrial Empresarial y la Feria Esforinoquia de Concebor abrieron espacio a productores y ganaderos. El solo sábado, coronel, me corrige, tuvimos ventas por 2.200 millones de pesos.
4: El mandatario vaquero exaltó el comportamiento de propios y foráneos durante los 6 días del evento y exaltó la vinculación y el aporte de la fuerza pública y de los organismos de socorro, quienes cubrieron con certeza y eficiencia todos los puntos donde se realizaron los distintos eventos programados. Informó Fernando Oviedo Contento. Buen día.
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9: Somos la radio de todos y bienvenidos a un nuevo bloque de música en 3D. Bienvenidos a este martes. Se terminaron las fiestas con un balance positivo de este maravilloso, majestuoso Festival Llanero Tierra Bendita. De eso estaremos hablando esta semana. Bienvenidos, la música nos embarga y los clásicos en octubre también. Bienvenidos a un nuevo bloque de música en 3D de clásicos en este mes de octubre. Y le damos la bienvenida a esta banda estadounidense de rock formada en el año 1983 en New Jersey por su líder y vocalista John Bon Jovi. La formación actual la completan el teclista David Bryan, el baterista Tico Torres, el bajista Hugh McDonald y los guitarristas Phil X y John Shanks. Bon Jovi en los bloques de música en 3D en este mes de octubre de clásicos. Debutaron en el 84 y fueron los primeros en entrar al Billboard Hot 100. En 1986 se dieron a conocer internacionalmente cuando salía Slippery When Wet. Han publicado más de 2.000 álbums y han calado comercialmente. Obtienen el primer y único premio Grammy a la mejor colaboración vocal country, un sencillo llamado Who Says Who and Go Home. Y una melodía que los hace incomparables. Porque Bon Jovi es el artista perfecto para celebrar el mes de amor y amistad, porque su repertorio musical abarca de manera magistral las dos caras de esta celebración. Las baladas románticas más intensas para cantar en pareja y los himnos del rock más energéticos. Y de Bon Jovi recordamos del año 1987. Never say goodbye, nunca digas adiós. Luego en el 92 lo hicieron con Better Roses, una canción que es de las más afamadas aquí en Villavo FM. La Cama de Rosas. Y en el 95 lo hicieron con This Ain't a Love Song. Esto no es una canción de amor, de un álbum llamado These Days. Libren con Bon Jovi en los bloques de música en 3D en octubre de clásicos.
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0: puede uno ver que la gente empieza a rebuscarse, a hacerse su platica, el que vende la comidita en la calle, el taxista, el del restaurante, el dueño del hotel, la cafetería, la panadería, las droguerías, los talleres de mecánica. Vimos a mucha gente haciéndole mantenimiento a sus vehículos. No falta por ahí la fallita, el daño de los que se vienen en su carro, en su moto y necesitan un taller, una asistencia técnica para todos. ¿Cómo se dinamiza la economía de una manera increíble? Con esas actividades, el buen comportamiento. ¿Saben algo? Estuvimos, me correspondió la tarima del sábado en la noche para presentar a Guayacán Orquesta y a Miguel Morales, Angie Cardona, Maye Aroca. Y les quiero decir algo, el buen comportamiento de los villavicenses. ¡Qué bien! Felicitaciones por su buen comportamiento, porque todos la pasaron muy bien. Es de resaltar el comportamiento ciudadano y eso nos debe alegrar muchísimo. Un abrazo, muy bien, también por el auge del Festival Gastronómico que se realizó en el Parque Fundadores, el Por Si Acaso, maravilloso, majestuoso. El clima que fue benévolo, la lluvia del viernes que pues fue impredecible, la lluvia del domingo en la noche que además causó muchas afectaciones. Ya Gestión del Riesgo y la Administración Municipal toman el control de estas afectaciones y empieza a visibilizarse un pronto alivio para las personas que se han visto afectadas por estas inundaciones. Pero gracias a Dios, sin pérdidas humanas, sin nada que lamentar, nada que nos evidencie como una ciudad intolerante, llena de peleas, de conflictos, no, como se pudo evidenciar en otros lugares. No quiero atreverme a entrar en detalles, pero muy bien por lo que pasó en Villavicencio. ¡Felicitaciones! Estas son las actividades que dinamizan la economía de esta y de cualquier ciudad del país y del mundo. Y a buen término, ayer se le da clausura al Festival Llanero Tierra Bendita con la presentación de Lucumí ahí en el sector de la cuarta etapa de La Esperanza con una asistencia masiva. ¡Felicitaciones! Un abrazo, de eso tendremos detalles más adelante. El próximo fin de semana, un nuevo Villavo Top 20, los especiales, los riffs. Son esa extensión, a veces corta, a veces larga, rítmica, pegajosa, que se repite a través de un instrumento, una guitarra, una flauta, un sintetizador. Pero los riffs se asocian principalmente por las guitarras eléctricas en el rock y en el metal, pero es una fusión que sirve también como un acompañamiento rítmico, rítmico detrás de una voz, un piano, una guitarra, una flauta, un sintetizador. Tendremos un especial con los mejores riffs musicales. Un riff es como una improvisación larga y compleja que ocurre antes de la voz del cantante. Es un riff estructural repetitivo. Esto es un riff, oigan, es un riff de sintetizador. ¿Cuáles son esas canciones con los mejores riffs? Lo sabremos este fin de semana en un nuevo especial Villavo Top 20, los especiales. Espero que les haya ido muy bien esta mañana con las noticias, la información. Soy Willy Sotomayor y gracias por oír Villavo FM. Bienvenidos a la radio de todos.
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0: Somos la radio de todos. WhatsApp disponible 305-53-7399. Cristian Castro, Volverme a Querer.

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0: Así es. Así es la vida. A veces arriba, a veces abajo. Es como una ruleta rusa. Es el giro de la vida. Estamos arriba, a veces estamos abajo. Elefante se llama, así es la vida. Feliz lunes, martes. Vean, hasta yo mismo me confundo. Es martes, no es lunes. Y yo que venía a decirles, no se vayan a confundir, vea. Y el primero que se está confundiendo soy yo. Martes, hoy es 13 de octubre. Un abrazo, gracias. Tengo detalles del concierto de Andrés Cepeda pendientes porque vamos a estar entregando 4 invitaciones platino. Ya les hemos contado que se han ganado ya los palcos. El palco Tengo Ganas.
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0: Felicitaciones a Paola Rojas, Emerson Contreras, Ángela Delgado, Oscar Eduardo Quimbay y Magali Guerrero, que fueron los ganadores del palco Tengo Ganas del concierto de Andrés Cepeda. Ahora estamos entregando invitaciones individuales platino. Ya entregamos una y se la entregamos el fin de semana a Dionisio Agudelo Osuna, que se registró con su esposa María Nieves Ávila Sánchez. Pilas porque tengo detalles. En torno al concierto, en torno a las invitaciones, al palco que obsequiamos y algunas recomendaciones que quiero que por favor tengan presentes.
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8: Como un espaldarazo de peso nacional a la gestión realizada por el alcalde Alexander Vaquero para efectuar el 15º Festival Llanero de Villavicencio 2026, Tierra Bendita, el mandatario de Barranquilla, Alejandro Char, expresó que este evento debe conocerlo el mundo entero por la variedad de sus atractivos ofrecidos a propios y visitantes.
9: Tengo una gran amistad con el alcalde, a quien admiro y quiero mucho, y él nos acompañó hace poco en un encuentro que hizo del BID, ante un banco que reunió a muchos alcaldes del mundo, y allá estuvo nuestro alcalde Vaquero. Y ese día me comprometí en venir acá a conocer esta fiesta tan hermosa, ver esta exposición de bellos animales, todo lo que pasa acá en el avistamiento de aves, el tema del cacao, el tema de la palma, esto creo yo que debe conocerlo el mundo entero. Pero bueno, estoy feliz de estar aquí, de conocer mucha gente, y gracias por recibirme con tanto cariño.
8: Estoy admirado del calor humano de los villavicenses y del aprecio que me han ofrecido, de la belleza de los paisajes de la capital del Meta y de la variedad de los actos programados durante esta festividad, expresó antes de su regreso a La Arenosa el alcalde Alejandro Char. Informó Fernando Oviedo Contento. Buen día.
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13: Somos la radio de todos en este mes de los clásicos. Tres canciones de un mismo artista. En octubre, mes de los clásicos, la vibra y el talento de una estrella. De esta estrella, apodada la reina del disco. The Queen of Disco Music. La primera dama del amor. The First Lady of Love. También se le conoce como la Pantera de Boston. The Panther of Boston. Nació un 31 de diciembre del año 1948 y tristemente falleció en Florida, en los Estados Unidos, un 17 de mayo del 2012 a los 63 años. Un cáncer de pulmón cegó la vida de esta gran artista, la Donna Adrienne Gaines. Nace en Boston, Massachusetts. Ella es Donna Summer. Historia. Se ganó 5 Grammys. A lo largo de su carrera vendió más de 150 millones de copias en todo el mundo, lo que la convierte en una de las cantantes con mayores ventas de todos los tiempos. ¿Y por qué Donna Summer es la artista perfecta para el mes de los clásicos? Porque redefinió la historia de la música popular y se consolidó como una de las leyendas más influyentes del siglo XX. Su voz, su innovación y su estatus de ícono cultural hacen que sus canciones sean indispensables en cualquier celebración de la música retro. Muestra de ello es lo que apareció en el año 1979. Hot Stuff. El primer sencillo de su exitoso álbum del 79, Bad Girls. Esa misma canción de ese mismo álbum aparecería meses después. Y en el 89 nos regaló This Time I Love It's For Real. Esta vez sé que es real. Donna Summer en los bloques de música en 3D en octubre de Clásicos.
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1: Somos la radio de los clásicos. Aquí estoy, Martes.

0: Sotomayor.
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1: 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Parque Las Malocas, 28 de noviembre. Y de nuevo quiero saludar a los ganadores del palco. Tengo ganas del concierto de Andrés Cepeda, invitados por Villavo FM. Paola Rojas con su acompañante, Emerson Contreras con su acompañante, Ángela Delgado y su acompañante, Óscar Eduardo Quimbay y Magali Guerrero. Venga, ante esto también quiero pedirles un favor muy especial. Hace un par de días le enviamos a los ganadores sus entradas individuales para el palco del concierto. Estas entradas tenían una única vez de envío y son intransferibles. ¿Por qué? Y creo que Lili también les hizo algunas recomendaciones a través del WhatsApp internamente para que una vez nosotros les enviáramos las invitaciones, las guardaran en un computador, en una memoria, en su celular, las archivaran muy bien, porque estas invitaciones tienen un código QR.

Es más, háganlo ya, borren los chats. Borren el chat de Villado FM desde donde les llegaron las invitaciones. Porque es por su propia seguridad. Se pueden clonar, se las pueden hackear, se las pueden robar. Sí, esa es la palabra. Y ya las boletas que se enviaron no las volvemos a enviar. Tienen única vez de envío y son intransferibles. Por eso les habíamos pedido que tuvieran mucho cuidado. Es una recomendación que les quiero hacer porque no quiero que me vayan a decir, Willy, es que las borré, es que se me borraron el chat, no las guardé en el teléfono. Se enviaban una única vez y de manera intransferible. Por eso les pido, tengan mucho cuidado con sus invitaciones. Ahora, ¿qué estamos haciendo? Estamos entregando las invitaciones individuales para Platino. Ya se ganó Dionisio Agodelo Osuna su invitación individual. Una boletita de Platino individual. Pendientes porque muy seguramente, vea, vamos a hacer algo. Mañana en la tarde voy a regalar las otras dos. Y regalamos la última el viernes, porque todavía tengo las invitaciones para la zona preferencial, donde pueden estar en el concierto y pueden ver la prueba de sonido de Andrés Cepeda y tomarse una foto con Andrés Cepeda. Por eso tengan mucho cuidado. Ustedes se ganaron sus invitaciones, guárdenlas, archívelas en su teléfono y borren los chats, porque por seguridad recomendamos que estas boletas no vayan a aparecer por ahí en una publicación, se les vayan a perder, alguien se las quite, se las clone en el WhatsApp. Por favor, porque si las pierden, se pierden la entrada del concierto y ya se nos sale de las manos. Bueno, por favor, tengan mucho cuidado. Mañana en la tarde entregamos otras dos platino para el concierto de Andrés Cepeda y el viernes entregamos la última y nos queda entregar las dos invitaciones para estar en la zona backstage con fotografía y ver las pruebas de sonido de Andrés Cepeda y estar en el concierto. Andrés Cepeda, no tiene sentido. ¡Feliz martes!

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6: Con un éxito sin precedentes, desde todos los ángulos que se observe, culminó este lunes 12 de octubre el 15º Festival Llanero de Villavicencio 2026 Tierra Bendita. Y así lo confirmó el alcalde Alexander Vaquero al clausurar oficialmente el evento ferial más importante de los Llanos Orientales.
7: Y quiero significar que esto nos llena de satisfacción. Para muchas de esas familias que se rebuscaron, que se presentaron, que trabajaron, lo que vendieron en estos días es tal vez el arriendo, el mercado de sus casas, el cumplimiento de sus deberes. Por eso hacemos este festival. Las noches de concierto en Los Fundadores fueron gratuitas. Guayacán Orquesta, Lady Lara, Susana Díaz, San Miguelito, Pastor López Jr., Jonales Castaño, John Onofre, el maestro Miguel Morales. Compartieron tarima con nuestros talentosos, con María Aroca, con Susana Díaz, con Daniel Gualdrón, con Wilton Gámez. Una familia de cualquier barrio pudo ver a estos artistas sin pagar una boleta. Así entiende este gobierno a la cultura como un derecho de todos. El festival también es identidad. El tercer maratón del Joropo, el show ecuestre, el trabajo de Llano Criollo y el fútbol llanero le mostraron a los visitantes cómo vive y cómo trabaja el llanero. En las faenas vimos niñas y niños pequeños enlazando y arriando con la seriedad de un vaquero. Mientras ellos aprendan, nuestras tradiciones van a seguir vivas. La galería Miradas bajo el mismo llano en la biblioteca Germán Arciniegas reunió las obras de Orlando Vallejo, Manuel Garzón, Omar Clavijo y otros artistas llaneros. todos bajo el mismo sentir. Y siempre lo dije, y lo dije al terminar el tercer maratón del Joropo: hoy el Joropo está más vivo que nunca. El deporte tuvo un lugar central. El campeonato de parapente de precisión reunió en la vereda del Carmen, a pilotos de Colombia, de Estados Unidos, de Costa Rica, Bolivia, Chile, República Dominicana, Guatemala. Hubo natación, hubo disco volador, BMX, el torneo intercomunas en la Bombonera, que este año se hizo en la Alborada, donde los equipos de los barrios jugaron su final. El deporte es uno de los pilares de este gobierno porque aleja a los jóvenes de la violencia y les enseña disciplina.
6: El mandatario vaquero exaltó el comportamiento de propios y foráneos durante los 6 días del evento y exaltó la vinculación y el aporte de la fuerza pública y de los organismos de socorro, quienes cubrieron con certeza y eficiencia todos los puntos donde se realizaron los distintos eventos programados. Informó Fernando Oviedo Contento. Buen día.
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0: sonido que tal vez es muy familiar para sus oídos. Una banda que se originó en Boston, Estados Unidos. Estuvieron activos entre el año 1984 y 1994, activos hasta el 2008. Los NKOTB, por sus siglas, una de las boy bands estadounidenses de pop, de rock, de hip hop, de R&B, considerados los pioneros de las boy bands, las bandas de chicos. Con ustedes, los New Kids on the Block. Sí, se forman en Massachusetts, Boston. Maurice Starr, su productor. Esta banda integrada por los hermanos Jonathan Knight y Jordan Knight, Joe McCurry, Danny Wood, Tony Wahlberg. Vendieron más de 80 millones de producciones musicales en el mundo y han generado cientos de millones de dólares en ventas de sus conciertos, preparando el camino para otras boy bands que luego llegaron: los Take That, los Backstreet Boys, los NSYNC. Ellos son los papás de las boy bands, los New Kids on the Block. ¿Y por qué son una banda perfecta para el mes de los clásicos? Porque son considerados los pioneros absolutos del formato moderno de las boy bands anglosajonas. Su música y su estilo sentaron las bases comerciales y artísticas de un fenómeno cultural que definió la música a finales de los 80 y principios de los 90. Y este lado más romántico de los New Kids on the Block, Please Don't Go Girl. Por favor, nena, no te vayas. Álbum del año 1988, Hugging Toes. Luego, meses después, vendría Cobble Girls. Y lo harían de nuevo con Hugging Toes, canción que lleva el nombre del álbum. Son los New Kids on the Block. Disfrútenlos en los bloques de música en 3D en el mes de clásicos.
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1: Sonidos clásicos este fin de semana en un nuevo especial Villavo Top 20, los especiales, los mejores riffs, los más excepcionales serán los protagonistas de este fin de semana en un nuevo especial de Villavo Top 20, los especiales. Venga, quiero saludarlos, preguntarles cómo están hoy, cómo va todo, mi amigo Uber, qué bueno saludarlo, preguntarle cómo le fue este fin de semana, cómo le fue el cabellito. Hola, buenas tardes, Uber.
2: Buenas tardes, señores de Villavo FM. Es para ver si de pronto por medio de la emisora le hacen una bullita ahí al alcalde o al de movilidad o al de los semáforos.
1: ¿Qué necesita Uber?
2: Es que ese semáforo de aquí, el cruce de Unicentro a salir al 7 de agosto, eso está dañado, no sirve. Y ahí hasta que no haya un accidente, entonces después de que haya un accidente, entonces ahí vienen y lo cuadran. Entonces antes de que haya un accidente, pues que vengan y lo cuadren. Porque eso está dañado, ya como una semana dañado y no lo han arreglado.
1: Bien.
2: Es fácil por medio de la emisora una bullita ahí para el alcalde o para el de movilidad, no sé a quién le corresponda eso.
1: Ya mismo, Uber, gracias. No, a usted, mi hermano, por hacernos ese reporte y por ponernos en conocimiento del mal funcionamiento de ese semáforo. ¡Claro! Todo lo que nos puedan ayudar a reportarnos, algún daño, alguna falencia, para poder asistirlo desde las dependencias correspondientes. Pero, por supuesto, Dionisio, un abrazo. ¿Cómo va, Dionisio? Feliz, usted ya tiene su invitación individual para ir a ver a Andrés Cepeda, ¿no? Hola, ¿cómo está, Dionisio?
3: Muchas gracias, Otico. Me agradezco por las boletas. Habla con Uri, Dionisio Rudelo. Muchas gracias.
1: Un abrazo.
3: Con las boletitas.
1: No, señor.
3: Para mi esposa y para mí.
1: Pero, Dionisio, venga. Decir mentiras, recuerden que es invitación individual, o sea, una solita. Por favor, téngalo presente, es que no quiero crearle falsas expectativas que vaya a creer que le entregué para que se vaya con su esposa. No, fui muy claro y dijimos que eran individuales. Bueno, hola, Sandrita Villada, ¿cómo estás? Pendiente, sí, me estaba preguntando Sandra, ¿cuándo van a entregar las otras platinos? Mañana vamos a entregar dos y el viernes la última. Recuerden que son cuatro individuales para platino y las vamos a entregar. Dos vamos a entregarlas mañana y la última el próximo viernes. Good Life in our City. Esto es un riff fenomenal. Oigan esto. Los mejores riffs. El próximo sábado un nuevo especial de Villavo Top 20. Los especiales. ¿O qué tal el riff de esta canción que fue muy popular para la reina del pop, Madonna? La moda, Pose.

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0: 24, feliz martes. Alejandro Lerner. 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

risa, vía, que por aquí hay como una... ¿se sabe la canción? No sabía qué tanto alcance tienen estas canciones. Y esto lo hace Silvestre Dangón y han unido el vallenato tradicional con el regional mexicano. Y el resultado, oigan esto, una cumbia norteña, vallenata, con ese toque de pop, esa guitarra, esa batería, y le dan vida a esto que se llama Imposible. No sabía que las niñas cantaban esta canción. Tengo a Vani y a Majo, niñas del SENA, cantando esta canción aquí a grito herido. Muy bien. ¿Ah? Bien, eso es lo que hacen los hits. La música es lo que hace Villa UFM, la radio de todos. Quiero contarles, el Loco Payaso está en una convención, como diría, en una convención payasística. En una convención de payasos, una convención internacional de payasos. Está en Ciudad de México. Y no lo vamos a tener esta semana en el DJ de la Hora. Sé que hace falta, sé que es indispensable que ustedes tengan el DJ de la Hora para programar sus canciones, pero bueno, vamos a darle ese compás de espera al Loco Payaso. Una semana nos dejó en la inopia porque estaba ensayando. Sí, hizo parte de la coreografía de las TIC que participó en la tercera maratón del Joropo. Pero por favor entendamos al payasito, porque esta semana tiene su convención en Ciudad de México. Esperamos que le vaya muy bien y que Piwi llegue reforzado, Piwi llegue 3.0. Pero obviamente ustedes siguen acompañados de muy buena música. A las 6 de la tarde, Salsa Corazón. Andy Lucas, Son de Amores.

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0: Octubre es el mes de los clásicos. Usted tiene 33 años de historia. Mundo Ordinario, Ordinary World. Esta es una canción emblemática de esta banda llamada Duran Duran. Y un emotivo tributo a David Miles, que marcó el renacimiento comercial de esta banda. Ya que estamos hablando de clásicos, vengan, es que acabo de recibir una muy buena idea de uno de nuestros oyentes. Quiero saludar a nuestros amigos de Habanas Inc. Me dicen, Willy, ve, y entonces el payaso no está, listo, ok. ¿Por qué no rendirle tributo a la música de acuerdo a los días del DJ de la hora? Por ejemplo, los martes es martes de rock, ¿no? Los jueves son de TBT y los viernes son canciones de viernes. Y los lunes son de baladas. En español o en inglés, de baladas americanas. Vamos a dejarles un playlist del mejor rock en español o en inglés del DJ de la hora. De una, ¿les parece? ¿Sí? Y esto, una idea que nos deja un oyente, un asiduo oyente de Villa UFM. ¿Sí? Entonces, como no está el payaso, entonces sería doble que en esa hora programaran música de acuerdo al día. Por ejemplo, hoy es martes de rock. ¡Listo! ¡Va! ¡Es un hecho! ¡De una! El DJ de la hora con canciones de rock, porque hoy es martes de rock. Gracias a todos. Bueno, ahí vamos haciéndolo nosotros. Muy bien, gracias por opinar, gracias por estar ahí siempre conectados con Villa UFM. Entonces, eso va. Martes de rock, vamos a darles un playlist de rock, porque hoy es martes de rock en el DJ de la hora. No lo pueden programar en vivo porque no está el loco payaso, pero les vamos a dejar el playlist de los martes de rock en el DJ de la hora. En esta, la radio de todos. ¡Feliz mes de octubre!
1: ¡No, no, no! 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

0: frontera. Me voy, pero van a quedar acompañados con las mejores melodías del rock. Hoy es martes de rock en el DJ de la hora. Es más, no sé, venga si el payaso está a la mano. Él está en Ciudad de México, güey. Está en su convención internacional de payasos. Pero estará de regreso la próxima semana. Y gracias a un oyente que nos deja esa muy brillante idea de que como no va a estar el loco payaso conduciendo su DJ de la hora, nos dice el oyente, Willy, pues entonces déjenos la música del martes del, de rock del DJ de la hora. El jueves déjenos la música de TVT. Y el viernes déjenos canciones de viernes. ¿Qué tal la idea, payaso? ¿Buena, sí o no?
1: Pues órale, mi padre. Pues me parece una excelente idea.
0: Entonces,
1: ¿qué te digo que no? Sí.
0: Muy brillante idea la de nuestro oyente. Se quemó todas las pocas neuronas. No, mentira, ¿verdad? Las neuronas que tenía. Y nos dice textualmente, Willy, pues como no va a estar el payaso, déjenos las canciones de martes de rock del DJ de la hora. Y eso va, le dije, eso va, eso va. El jueves son los de TVT, vamos a dejarles canciones de TVT. Y el viernes, que son canciones de viernes, vamos a dejarles canciones de viernes con el DJ de la hora, mientras usted vuelve, payasín, ¿no?
1: Me parece una excelente idea, don Sotomayor, como siempre. Definitivamente los oyentes de Villavo FM la rompen con sus aportes, con sus ideas para que Villavo FM siga el rumbo que se ha demarcado ya hace algún tiempito para acá. Don Soto, es un placer también poderlo saludar a ustedes desde acá. Les cuento que estoy en este momento atravesando, bueno, a mí me dijeron que esto era el Zócalo. El Zócalo de México.
0: ¿Tienes un güero por allá? Es... ¿Tienes un mexicano por allá al lado tuyo?
1: Pues claro, que acá tengo un recuate.
0: Pues salúdelo, salúdelo para que la gente le crea que usted sí está en México, cabrón.
1: Pues espérenme un segundito, entonces se lo condiciono acá para que lo salude. Él es mi amigo Luis Reina, pero también es payaso y se conoce como Chorepas. Chorepas, acá en México, en Ciudad de México, un saludo para toda la gente que escucha Villavo FM 97.3.
2: Saludos, saludos desde México, desde la Ciudad de México. Aquí lo saluda Chochorepas, el rey de los payasos de Cancún.
1: Ah, porque es que mi amigo Chorepas es de Cancún y se ha venido desde Cancún a Ciudad de México a participar también de la convención donde hay más de 300 payasos. Escuchen esto, 300 payasos de muchos lugares del mundo y de Colombia solo uno, el Piwis.
0: ¡Ah! ¡Muy bien! El Piwis. Piwi, qué chévere. Felicitaciones. Yo me imagino que ese Piwi va a llegar recargado 3.0 con chistes intergalácticos, interoceánicos.
1: Colóqueme el audio que usted sabe suele colocar ahí que dice, no creo. Oiga, le cuento que acá mi amigo Chorepas, como buen mexicano que es, tiene un sinnúmero de dichos que me ha venido enseñando y utilizando porque he caído en todos. Dichos y refranes muy mexicanos.
0: ¿Sí?
1: Y mañana en el programa, mañana durante el programa, lo vamos a tener ahí con sus dichos, con los comentarios. Chévere. Que hacen, cómo hablan ellos.
0: Con dichos mexicanos.
1: Dichos mexicanísimos.
0: Qué bien, payaso. Payasito, que disfrutes tu convención. Un abrazo y mañana nos conectamos con los dichos mexicanos en Villavo al Día. Un abrazo, Piguicín.
1: Mañana estaremos desde las 8 de la mañana pendientes entonces para poder llevarles un poquito de todo lo que se está viviendo en esta convención. Se llama Festival de Arte y Espectáculo en Ciudad de México. Ha sido un encuentro súper chévere. Hoy es el segundo día, arrancó desde ayer. Y vamos a estar toda esta semana acá participando y representando a mi bella Colombia.
0: Un abrazo, payasito. Bendiciones y mucha suerte en esa convención. Un abrazo.
1: Chao, Willy. Chao a todos los oyentes de 97.3, la emisora que me quita el estrés desde México.
0: ¡Ah, qué bueno! Un abrazo para Piwi. Bueno, ya oyeron al payaso y esperamos que esté de regreso y que nos cuente su experiencia. Mañana con los dichos mexicanos en la mañana en el programa Villavo al Día. Ya viene el DJ de la hora con Martes de Rock. Y les dejamos un excepcional playlist rockero en el DJ de la hora.
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0: Ya volvemos.
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Bienvenidos todos y todas al Prime Time de la radio. Sí, Salsa Corazón, hoy es martes, martes de salsa. Estamos bajo la dirección de Willy Sotomayor, Juan Carlos Aguilar, nuestro secretario de las Teclas Comunicaciones en Villavicencio. Es un placer. Mi nombre es Arnold Gómez, acompañándote en estas dos horas de solo éxitos. De 6 a 8 de la noche, Salsa Corazón. El Prime Time, el número uno de la radio. Se origina en Villavo la Bella, sí, Villavo somos todos, Villavo somos todos. Bienvenidos todos y todas. ¿Cómo se encuentran? ¿Cómo están? ¿Cómo está el trancón en Villavicencio? El trancón. Se pueden comunicar al 305-53-7399. O mejor, repórtense a ritmo de salsa. Arrancado con Gilberto Santa Rosa. ¡Guau, maestro! ¿Cómo está ya? Un poco agitado. Ya está entrando a su camerino. Buenas tardes. Son las 6 de la tarde, 9 minutos. Está ya en tarima Eddie Santiago. Lalo Rodríguez ya está entrando al escenario. ¡Qué bueno! Todos estamos listos, preparados al show, al número uno de la salsa en Colombia. Bienvenido, maestro Eddie Santiago. Tiene 5 minutos, 5 segundos. Solo éxitos. Hoy es martes. Martes de salsa. Me fallaste. 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

Que viva la salsa, que viva la salsa. Son las 6 de la tarde, 20 minutos. Desde el Centro de Cultura y Eventos Cofren, Cultura y Eventos Cofren, nos están escuchando. Ahí está Claudita, todo volumen, escuchando lo mejor de la salsa. Porque está escuchando 90.

verdad, espectacular. Ay, no vengan con cuentos que hay quien maltrata, que ya no falta ahí el chocho. No, hay ningún maltrato, entretenimiento. Es una forma de uno relajarse, desestresarse, espectacular. Y por supuesto, aquí en Villavicencio, fútbol llanero. Tenemos que apoyarlo, tenemos que apoyarlo. Son las 6 de la tarde, 22 minutos. Bici Navegantes, ahí está mi parcero, también ahí va, conectado con Sofi, con Sofi. Marco, Marco, súbele todo el volumen a tu radio, yo sé que esta canción te va a encantar. Llega la Sonora Ponceña, tiene 4 minutos 44 segundos. Canción, la Sonora Ponceña. Ya viene el grupo Caneo, Víctor Manuel, estás escuchando.

0: ¡Que viva la salsa! Son las 6:37 minutos. Todos juntos con ella a esta hora, amigos.
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0: 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Llega Tito Rojas, maestro, tiene 5:03. Ella se hizo deseo en 97.3. 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Que viva la salsa. Ya

Son las 6 de la tarde, 51 minutos. Cae la tarde, llega la noche a ritmo de salsa. Estás escuchando Salsa Corazón. Esta semana la carrera rosa, ¿no? Pendientes todos porque vamos a participar en una carrera contra el cáncer. Todos unidos más que nunca. A través de Villao FM 97.3. Toda la información. Villao somos todos, Villao somos todos. ¿Cómo se encuentra el trancón? El trancón, repórtense al 305-53-7399. Sí, 305-53-7399 a ritmo de salsa. Los que nos están escuchando por la aplicación, ¿ya la descargaron? Ustedes que no saben que tenemos aplicación, sí, descarguen ya la aplicación. Los que nos están escuchando, ¿qué tal? ¿Cómo están? Buenas noches, ya, 6:52. A la tarde llega la noche. El trancón en Villavicencio. Llega Rey Sepúlveda, maestro, ¿cómo está? Un poquito tarde iba llegando, ¿no, maestro?